Unamos nuestras manos y oremos por aquellos que partieron. Una oración de fe en que hay un más allá, que están con Dios.

Amigo, ¿qué tal? Aquí está Suma Jimbe. Amigo, ¿qué tal? Aquí está Suma Jimbe, el que sabe de esta vaina. Quiero que ustedes se mantengan.

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0: Por ahí está mi amigo Richard y Jeffrey gozando, siéntense bien.
1: También para Rafaelina y su amiga que están de fiesta de cumpleaños. Para los muchachos Eric Mata. Para Eric Mata y Cristian Laguira que están ahí, los fuertes, con mucho cariño.
2: Saludando a mi hermano Moreno que está aquí, activo, la gente de Sabana Cruz. La ahí gente de Montecristi.
0: Ahí Willy Sosa.
3: Bueno, queremos destacar la presencia para la gente del vecino país de México. Ah, no, espérate, volteé el nombre al revés. Y es Jicomé. La gente de Jicomé, ahí está. ¿Dónde está la gente de Jicomé? Ahí, carajo, ánimo, ánimo. Esa gente bebe mucho romo. Y son bullosos también. Hasta de madrugada, donde hay una puerta que se está.
0: Uy, mira, tomate chupo.

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0: 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Eres flor que brilla en todo jardín. Eres la estrella que brilla en noche oscura. Eres rayo que ilumina todo mi ser. Eres mi luz, eres mi sol, eres mi luna. Siento tu voz al acostarme. Eres canto de alegría. Soy tu hijo, soy tu orgullo. Canción, poema de todos los días. 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Que en este día y siempre, Dios, Dios te bendiga, mujer.
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Érase en un pueblo lejano un hombre triste, sin dinero y sin mujer. Hasta que un día llegó una hada madrina y le regaló una varita de virtud. Entonces, el hombre era feliz y se pasaba la vida diciendo...

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0: aplauso, muchas gracias, gracias, gracias, gracias. Gracias a Dios estamos aquí, gracias a Dios estamos aquí, contentísimos la que nos manda. Esperamos de que nuestra música sea el agrado de todos ustedes. Pidan su merengue.
1: Por ahí está mi amigo Richard y Jeffrey gozando, siéntense bien.
2: También para Rafaelina y su amiga que están de fiesta de cumpleaños. Para los muchachos Eric Mata, para Eric Mata y Cristian Laguira que están ahí, los fuertes, con mucho cariño.
3: Saludando a mi hermano Moreno que está aquí, activo, la gente de Sabana Cruz, la gente ahí, de Montecristi.
1: Ahí Willy Sosa.
4: Bueno, queremos destacar la presencia para la gente del vecino país de México. Ah, no, espérate, volteé el nombre al revés. Y es Jicomé. La gente de Jicomé, ahí está. ¿Dónde está la gente de Jicomé? Ahí, carajo, ánimo, ánimo, esa gente bebe mucho robo. Y son bullosos también, hasta de madrugada, donde hay una puerta que se está.
1: Uy, mira, Tomás, que chupo.

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0: Ven, no me mortifiques más. 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

0: ahí.
1: Que ve, lo vamos a picar para cachito. Termina
0: la llamada ahí. Aplauso para un paradero y por acá, señores.
1: Pero ven acá, pero a mí me hicieron aplauso. Yo aquí porque
0: sí,
1: me
0: hicieron aplauso. Sí, estamos aquí. Eso es cuarto bate ahí, espérate.
2: Sí, ajá.
0: ¿Y dónde está la foto? La cámara de foto.
1: Los dos bonitillos que la cogió, mírenlo ahí junto.
3: Yo estoy loco, voy para allá.
1: Los dos lindones. El ojito verde, el hombre cabrera ese. El viejito. Oiga, ese es el viejito.com. Para que no lo sepa, encanta, socio de la página de Canales Sin Fuego.
0: Vale, ven acá. No, pues. Una foto. ¿Quién va a tirar la foto de esta vaina?
1: A Tardinero. ¿Qué
0: me ha hecho para cámara? Tira así de frente para no caer boca abajo.
1: ¿A boca abajo?
0: No, pero es una vaina.
1: ¿Cómo que a boca abajo?
4: El ombligo para abajo.
0: Porque se ven llenos de barriga ahí también.
5: Es una foto ahí. En el acordeón.
1: Feo viejo.
5: Qué maldita reunión. Pásame esa vaina, Francis.
1: ¿Tira el video que vaya ahorita?
0: Sí.
1: Américo, tengo la cámara. ¿Qué hay ahí, compadre?

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En el aire a través de la devoradora Bravísima FM.net en este domingo por la mañana. Yo soy tu monarca Enrique Martínez y estaré contigo hasta las 12 del mediodía. Contacto con nosotros 829-867-6323. Clásicos del domingo, la bachata, el merengue y la salsa por esta superestación. En este domingo 14 de junio 2026.

El programa de hoy dedicado completito a Chanelli, allá la sobrina en la novia del Atlántico Puerto Plata. Fiesta de cumpleaños en el día de hoy. Así que Chanelli, felicidades de parte de tía Angelina. Chanelli está de fiesta de cumpleaños hoy, allá en la novia del Atlántico Puerto Plata. Clásicos del domingo, porque recordar es vivir hasta las 12.

Avanzando, saludo para mi amiga Mireya, también el saludo para mi amigo Roberto, Tony Cambio, Carolina en sintonía con nosotros, gozando a esta hora de la mañana con tu espacio premium de la Radio Dominicana cada domingo, clásicos del domingo por la devoradora bravísima FM.net, 829-867-6323 hasta las 12. Clásicos del domingo, recordar es vivir. Salsa, bachata, merengue, hasta las 12.

que sepa, 829-867-6323. Animación todo el camino de tu monarca Enrique Martínez. Recordar es vivir, años 80 y 90. Salsa, bachata, merengue. Merengues, salsa, bachata. Bachata, merengues. Y salsa. Dale. Lo que le pasa a la hija de Lola. ¿Qué le ocurre a la hija de Lola? 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

Avanzado hasta las 12 del mediodía, clásicos del domingo por la que llega bravísima la devoradora. Quiero saludar a mi amigo Carlos, el saludo también para Maribel, para Juanita, para José Manuel, en sintonía con nosotros a esta hora gozando con este super espacio clásicos del domingo, porque recordar, señor, es vivir. Sí, señor. Quiero saludar allá en la novia del Atlántico, Puerto Plata, la rubia, Arsenio, Angelina. Angeli está de fiesta de cumpleaños en el día de hoy, así que muchas felicidades para Angeli, gozando con clásicos del domingo. Hasta las 12, marcando por la superestación Bravísima FM.net. Lo mejor del merengue, la salsa y la bachata. 80-90 por la que llega Bravísima.

El poeta Ramón Torres. Oye, qué bello. ¿Eh? 829-867-6323. Recordar es vivir. Clásicos del domingo. Por la devoradora bravísimafm.net. El saludo para mi hermano Cabrerita, en sintonía con nosotros ahí, gozando con este espacio. Dice Cabrerita que quien no recuerda lo pasado no vive el presente. ¡Ah, caramba! Bueno, Cabrerita tiene su fiesta de cumpleaños el próximo 20 de este mes allá en Rancho Saure, ¿verdad? Entonces, Dios mediante, estaremos presentes ahí celebrando el cumpleaños de mi amigo Cabrerita. ¡20! Con Luciano Martínez. Así es, así que... ya felicidades para mi hermano Cabrerita. También los saludos para Evelyn ahí en la parte de arriba, Villa Liberación, la otra banda en sintonía con nosotros, gozando con este super espacio Clásicos del Domingo. También quiero saludar a mi hermana Cecilia en La Novia del Atlántico, Puerto Plata, Chío, gozando. También los saludos para mi amigo Vicente, se goza el programa. Para mi amiga Carolina, quiero saludar también a mi hermano Francis. Francis, gozando. ¡Ah, caramba! Perdón, Cabrerita. En el Bar La Rotonda, ahí es que vamos a celebrar el día 20, el cumpleaños de mi hermano Cabrerita, en el Bar La Rotonda. Se cruzan los cables a veces. Ahí en el Ingenio Arriba 20, anota esa fecha, ¿eh? Un fiestón grande con Luciano Martínez. ¡El 20! Nos vamos para el Bar La Rotonda a celebrar el cumpleaños de mi hermano Cabrerita. Seguimos recordando. Angelina se lo goza. Sí, señor. También el saludo para... dice acá. Para Miguel, que está de cumpleaños mañana también. Caray, mucha gente de cumpleaños. El esposo de la sobrina Arely. Así que felicidades desde ya para Miguel. Cumpleaños mañana y hoy Angeli. Celébrenlo junto hoy o mañana, ¿verdad?

Este 20 de julio, allá, digo Dios. Este 20 de junio, allá en el bar La Rotonda del Ingenio Arriba habrá un gran fiestón que usted no se puede perder, celebrando el cumpleaños de mi hermano Cabrerita desde las 7 de la noche. Un fiestón de amargue con Luciano Martínez este sábado 20 de junio en el bar La Rotonda del Ingenio Arriba. Ahí estará, pues, Sentimiento, Luciano Martínez, así que llegue temprano para que pueda gozar, disfrutar de este gran fiestón, celebrando el cumpleaños de mi hermano Cabrerita, este sábado 20 de junio, desde las 7 de la noche, Bar La Rotonda del Ingenio Arriba. Estaré ahí en primera fila para disfrutar y compartir con mi hermano Cabrerita, 20 de junio. Luciano Martínez, Bar La Rotonda. El Ingenio Arriba. ¡Arriba! ¡Arriba! Saludar a mi amigo Carlos en sintonía con nosotros, también para mi amigo José Vercio Lugo, se goza el programa también en Villa Liberación. Quiero saludar también a toda la gente buena de la calle Primera, en el sector Villa Liberación, gozando con este super espacio Clásicos del Domingo. Porque recordar es vivir. Aquí está Confesor González. No te amargues por ella, hombre. Hay más, mucho, mucho más.

¡Arriba! Sí, señor, clásicos del domingo. Bueno, el saludo para Leo, Leo Cruz, amigo mío, Sí, Leo, es así la cosa, está, como que hay distancia. ¿Qué es lo que ocurre, Leo? 829-867-6323. Bueno, el saludo allá en la novia del Atlántico, Puerto Plata. Un saludo muy, pero muy especial a la doña Herminia Tavares, mi madre, en sintonía con nosotros allá también gozando. Así que los saludos, abrazos, besos a mi vieja, doña Herminia Tavares, en la novia del Atlántico, Puerto Plata. Gozando allá también el saludo para Cecilia, Chío, para Miche, para el vecino, Angelina. También para Miguel, que está de fiesta de cumpleaños mañana. Y Angeli está de fiesta de cumpleaños hoy. Lo van a celebrar ahí en la kermés, me dice Chivo. Eso está bien. Que disfruten, que gocen. Saludos para Leo Cruz. Leo, pero ¿qué es lo que pasa, Leo? ¿Qué es lo que pasa? Saludos también para Francis. Ahí en la parte de arriba, Villa Liberación, la otra banda en sintonía con nosotros. Clásicos del domingo por la devoradora. Porque recordar es vivir.

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1: Avanzado hasta las 12 del mediodía, clásicos del domingo. ¡Ah, caramba! Saludos para mi amiga Fabiola ahí. Fabiola, buenos días. 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Sí, señor. 829-867-6323, clásicos del domingo por la devoradora bravísima FM.net. Ya lo saben, este 20 de junio allá en el bar La Rotonda, celebrando el cumpleaños de mi hermano Cabrerita, y pues usted va a disfrutar de las mejores bachatas a cargo de Luciano Martínez. Eso es este sábado 20 de junio desde las 7 de la noche en el bar La Rotonda del Ingenio Arriba. Yo estaré presente ahí en primera fila, celebrando con mi hermano Cabrerita su fiesta de cumpleaños y disfrutando de las bachatas de Luciano Martínez. Este sábado 20 de junio, 7 de la noche, en el bar La Rotonda del Ingenio Arriba. Ahí estará Luciano Martínez con todo su swing. ¡Venga, gente! Este sábado 20 de junio, en el bar La Rotonda, invita mi hermano Cabrerita, y este es tu espacio, clásicos del domingo. La cumbia merenguera que sabrosa y buena es, su ritmo tan bueno que debes saber bailar. Saludos para Luisa, para Maribel, para Juana, en sintonía con nosotros. Quiero saludar a toda la gente buena de la parte de arriba, Villa Liberación, la otra banda. La cumbia merenguera que sabrosa. Manchego, Margarita, Villa Liberación, gozando con la devoradora hasta las 12 del mediodía. Lo mejor de los años 80 y 90, clásicos del domingo. Un paso para adelante y un pasito para atrás. Bachata, salsa y merengue. Seguimos.

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Clásicos del domingo. El saludo en la parte arriba, Villa Liberación, para Petra y Miguel en sintonía con nosotros ahí, gozando con este super espacio, recordando los años 80 y 90. ¿Usted vivió esa época? Felicidades. La mejor época en la música, en lo romántico, la salsa, la bachata, el merengue, una época dorada que todos recordamos. La Orquesta Solución, una canita. Le gusta este a Fabiola y a Leo.

una canita al aire. Caray. Avanzando hasta las 12 del mediodía, clásicos del domingo por la devoradora, bravisimfm.net. 829-867-6323, vía para usted comunicarse con nosotros. Hasta las 12 marcando, porque recordar es vivir. Quiero saludar a mi amiga Carolina en sintonía con nosotros. También los saludos ahí en la parte de arriba, Villa Liberación, la otra banda, Barrio San Rafael. A nuestra amiga Evelyn, ¿verdad? En sintonía con nosotros. Bueno, y en un estudio en República Dominicana, reparación de vehículos y de motocicletas son pues el punto clave donde trabajan más los niños en República Dominicana. Se ataca ahí pues a los la clase infantil, ¿verdad? Que a veces ese es el primer empleo que siempre pues los padres colocan, llevan a sus hijos a los talleres para que vayan aprendiendo. El polvo de Sahara provocará temperaturas calurosas este domingo. Atención, Leo, cerveza, Leo. República Dominicana es el segundo país en América Latina y el Caribe con más presos preventivos. Oh, mi Dios. Hasta las 12 marcando por la superestación bravisimfm.net y clásicos del domingo. En Venezuela, María Corina Machado agradece a Donald Trump por actuar contra grupos armados y organizaciones criminales. 829-867-6323. Seguimos en esta mañana hermosísima. Vámonos con bachata, hombre. Vámonos con esta viejita pero buenísima. Camilo Antonio, la ausencia mía.

0: bachatica viejita, pero buenísima, ¿verdad que sí? En clásicos del domingo, por la que llega bravísima Cristóbal y Lilo. Sigo bebiendo. Saludo para Percio Lugo, gozando ahí con clásicos del domingo. También el saludo para Maribel, para Juana. Dímelo, Juana, ¿qué es lo que tú dices, Juanita? También los saludos para Leo, Leo Cruz, para mi hermano Francis, para Fabiola.
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0: Mi hermano Cabrerita gozando a esta hora. ¿Cómo? ¿Qué es lo que dice Cabrerita? Tony Cambio, allá en Denver y Conérico, también se goza el programa. Quiero saludar a mi amiga Dubiji, allá en Estados Unidos, gozando con clásicos del domingo. También los saludos para mi amiga Judy, Judy, caramba, gozando con este super espacio hasta las 12, porque recordar es vivir. Años 80 y 90, en este domingo 14, junio 2026. Animación todo el camino de tu monarca Enrique Martínez. Oiga, qué bonito. No, no, no, dámelo otro. Dame ahí ahí. Edilio Paredes, ¿por qué me buscas?
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Avanzando hasta las 12 del mediodía, clásicos del domingo por la devoradora Bravísima FM. Quiero saludar a la comadre Iris, allá en la novia del Atlántico Puerto Plata, la comadre Iris, gozando con clásicos del domingo. Sí, señor, entonces hay que seguir orando por la salud del Mayimbito de la Sierra, Alex Bueno, que sigue pues en su tratamiento debido a un tumor cerebral. Ojalá y Dios pues sea que pase la mano a este gran artista de República Dominicana, Alex Bueno.

0: 829-867-6323, Clásicos del Domingo. Bueno, tengo el nieto acá, el locutor también, que quiere saludar a su gente en el día de hoy.
1: Mamá Pula.
0: Sí, ¿quién tú eres?
1: Danger.
0: ¿Y a quién es que tú quieres saludar?
1: ¿Eh? A mamá, mami y a papi.
0: ¿A quién?
1: A Dana, y a papi y a mami.
0: ¿Pero quién es tu papi y quién es tu mami? ¿Quién es tu papi y quién es tu mami?
1: Que mi papá trabaja.
0: Ah, ¿cómo se llama tu papá?
1: Papi Jeffrey.
0: ¿Y tu mami?
1: Tía Nania.
0: Ah, ¿y tu hermana?
1: Danje.
0: Ah, bueno, ahí está el locutor. Ahí está el locutor Danje. En Clásicos del Domingo, por la que llega bravísimafm.net.

0: clásicos del domingo por la devoradora Bravísima FM.net hasta las 12 del mediodía. Recordar es vivir, años 80 y 90. ¿Cómo fue que dijo Danger? Clásicos del domingo.
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0: Arriba, Peter Cruz. Secreto.

clásicos del domingo por la que llega bravísima la devoradora en este domingo por la mañana. 14 de junio 2026. Recordar es vivir.

día. Sí, señor, acercándose la hora del lonche. Seguimos. Porque recordar es vivir a través de bravisimfm.net en este domingo por la mañana. Me acompaña el Danger. El Danger, el locutor Danger me acompaña hoy. Clásicos del domingo por la devoradora. Saludos para la nana. La nana.

0: los dos.
1: Gracias, mis amigos, por la sintonía. Nos reencontramos el próximo domingo a las 10 de la mañana por esta superestación bravísimafm.net y otro espacio Clásicos del Domingo. Yo soy tu monarca, Enrique Martínez. Siga con bravísimafm.net en breve. A puro bolero. Manténgase ahí. Gracias por estar ahí con nosotros. Feliz domingo, buen provecho.

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0: jefe.
1: ¿Qué pasa, mi padre?
0: Yo quisiera, no sé.
2: No, hombre, no tiene que decirnos nada.
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Amigo, ¿qué tal? Aquí está Sumayimbe, el que sabe de esta vaina. Quiero que ustedes se mantengan ahí en sintonía con el show de las estrellas, con mi hermano Enrique Martínez, el monarca. Me encanta esa vaina, Enrique. Dale para allá.

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0: Porque está mi amigo Richard y Jeffrey gozando, siéntese bien.
1: También para Rafaelina y su amiga que están de fiesta de cumpleaños. Para los muchachos Eric Mata. Para Eric Mata y Cristian La Guira que están ahí, los fuertes, ¿eh? Con mucho cariño.
2: Saludando a mi hermano Moreno que está aquí. Activo, la gente de Sabana Cruz. La gente ahí, de Montecristi.
0: Ahí Willy Sosa.
3: Bueno, queremos destacar la presencia para la gente del vecino país de México. Ah, no, espérate, volteé el nombre al revés. Y es Jicomé. La gente de Jicomé, ahí está. ¿Dónde está la gente de Jicomé? Ahí, carajo, ánimo, ánimo, que esa gente bebe mucho romo. Y son bullosos también, hasta de madrugada, donde hay una puerta que se está.
0: Voy a tomar que chupo.

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